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4: Son las 7 en punto. 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
5: Son las 7 y 31 minutos.
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3: Son las 8 con 2 minutos.
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4: Entonces, pues, ¿qué voy a tocar? Pero, chúpate cuatro, ocho.
5: Haz memoria por un instante. Piensa en ese maestro o maestra que te cambió la vida. No hablo del que te hizo memorizar las capitales del mundo o la tabla del 8, sino de aquel que un día te miró a los ojos y creyó en ti cuando tú mismo dudabas, el que descubrió un talento que tenías escondido, o el que te prestó ese libro que te voló la cabeza. Todos tenemos el nombre de un profesor grabado en la memoria, y es que el aula no es solo un cuarto con sillas y un escritorio. Es un laboratorio donde se fabrican las personas que seremos mañana. Cada 15 de mayo, en México, celebramos el Día del Maestro, un día de manzanas, festivales y convivios. Pero, ¿dónde nace la necesidad de marcar este día en el calendario? Acompáñame a descubrir la historia detrás del borrador y el pizarrón. Esto es ¿Por qué celebramos el Día de los Maestros? A nivel mundial, la UNESCO celebra a los docentes en octubre. Pero aquí, en México, el 15 de mayo tiene raíces muy nuestras. Para entenderlo, tenemos que viajar a 1917. El país apenas intentaba estabilizarse tras el torbellino de la Revolución Mexicana. El polvo de las batallas aún no se asentaba, pero había una certeza. La única forma de reconstruir a la nación era a través de la educación. Fueron dos legisladores, Benito Ramírez y Enrique Viesca, quienes presentaron una iniciativa ante el entonces presidente Venustiano Carranza. Se propusieron que se consagrara un día para honrar a los trabajadores de la educación. Se eligió el 15 de mayo porque coincidía con dos eventos, la toma de Querétaro y la fiesta de San Juan Bautista de la Salle, un personaje histórico dedicado a la formación de maestros. Así, en 1918 se celebró por primera vez en México el Día del Maestro, un decreto oficial que reconocía que, después de los padres, son los profesores quienes sostienen el peso ético y moral de un país. Hoy, más de un siglo después, la labor docente sigue siendo un acto de rebeldía y de esperanza. Enseñar no es simplemente transferir información, para eso ya tenemos el internet. Enseñar es formar criterio, es enseñar a dudar, a preguntar y a no conformarse. Hay que ser honestos, la vocación del maestro muchas veces requiere heroísmo. Pensemos en el profesor rural que camina kilómetros de terracería para llegar a su escuela. En la maestra que pone de su propio dinero para comprar material didáctico, en el catedrático universitario que se queda horas extra para asesorar a ese estudiante que está a punto de tirar la toalla. Nuestros maestros son, muchas veces, psicólogos, consejeros, figuras paternas o maternas y el refugio seguro para miles de estudiantes que encuentran en la escuela la paz que no tienen en casa. Dicen que el impacto de un maestro dura para toda la eternidad, porque nunca se sabe dónde termina su influencia. Lo que un profesor te enseña hoy, se lo transmitirás a tus hijos mañana y ellos a los suyos. Es una cadena infinita de luz. Si aún estás estudiando, valóralos, cuestiónalos, debatan, pero siempre con el respeto que merece quien dedica su vida a que tengas un mejor futuro. Y si ya saliste del aula, tómate un minuto hoy para mandarle un mensaje a ese profesor que marcó tu camino. Dile, gracias, lo logré y usted tuvo mucho que ver. 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

0: Son las 9:05.
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9: Son las 10 con 3 minutos.
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10: Muy buenas noches, estimado Radio Escuchas. Bienvenidos a la hora selecta de Radio Universidad. Este viernes 15 de mayo de 2026, en que vamos a compartirles música del compositor sueco Lars Erik Wilner Larsson en el 118 aniversario de su nacimiento. En primer término, vamos a escuchar el cuarteto de cuerdas número 2, Quartetti a la Serenata, opus 44. La obra tiene tres movimientos: Allegro giocoso, Canzonetta andantino, Andante tranquilo, allegro vivace. Posteriormente vamos a escuchar el cuarteto de cuerdas número 3, opus 65. La obra tiene tres movimientos: allegro, allegretto, presto allegretto, largo. Tras la pausa institucional vamos a escuchar el cuarteto de cuerdas número 1, opus 31. La obra tiene tres movimientos: allegro ma non troppo, adagio allegro giocoso adagio, molto vivace. La interpretación de todas las obras a cargo del Stenhammar Quartet. Que disfruten ustedes la música de Lars Erik Larsson en su cumpleaños número 118.

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8: Son las 10:35.

De esta manera cerramos las actividades de Radio Universidad AM este viernes 15 de mayo de 2026, en que compartimos música del compositor sueco Lars Erik Larsson a 118 años de su nacimiento. Muy buenas noches, que descansen y hasta pronto.

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1: ¿Te has preguntado qué contienen los productos que consumes a diario? Conocer los ingredientes es el primer paso para elegir mejor.
2: Exacto. Por eso, una gran alternativa es preparar tus propios productos en casa.
1: Hoy te contaremos sobre las tecnologías domésticas. Una opción para cuidar tu salud y tu bolsillo al mismo tiempo.
2: Por eso, te enseñaremos a preparar una crema de cacahuate para toda la familia.
1: Y para ahorrar, también hay que aprender de finanzas personales.
2: Te diremos cómo hacer un presupuesto familiar. Es fácil, rápido y con resultados efectivos de apoyo a tu economía.
1: Presta atención y quédate con nosotras.
2: Esto es Revista del Consumidor Radio.
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2: Desde hace más de 4 décadas, en la Profeco brindamos opciones para elaborar productos útiles, seguros, económicos y con excelente calidad.
1: Se trata de las tecnologías domésticas, una pieza clave de nuestras actividades de educación para el consumo.
2: Con ingredientes que se encuentran fácilmente y procedimientos simples, buscamos que las infancias y las familias tengan alternativas para elaborar lo que necesitan a un menor costo, comparado con los precios que ofrece el mercado.
1: Todo este esfuerzo tiene el respaldo del Laboratorio Nacional de Protección al Consumidor, donde se encargan de validar cada receta.
2: Con la meta de cuidar el bolsillo de los hogares y ofrecer nuevas alternativas, la Profeco organiza talleres en toda la República a través de sus oficinas de defensa del consumidor.
1: Tan solo en 2025 se realizaron 10.983 talleres de tecnologías domésticas, logrando apoyar a 347.500 personas en todo el país.
2: Esta labor ayuda directamente al ahorro familiar, fomenta un consumo más consciente y desarrolla habilidades que impulsan la autonomía económica.
1: Incluso, estas tecnologías han servido para quienes desean emprender y generar algo de dinero extra. Bajo este modelo hemos hecho, por ejemplo, limpiador de piso, pasta dental, gel para el cabello, protector solar y productos de confitería y panificación.
2: Hoy toca el turno de la crema de cacahuate.
1: ¡Comenzamos!
2: Con pocos ingredientes podemos hacer algo muy rico. Prueba de ello es que para hacer crema de cacahuate necesitaremos solamente
1: una taza de cacahuates pelados sin sal, una cucharada de piloncillo molido y una cucharadita de extracto de vainilla.
2: Seguro tienes en casa alguno de los ingredientes. De cualquier forma, se consiguen en el mercado más cercano.
1: De utensilios necesitaremos un procesador de alimentos o licuadora, taza medidora, cuchara sopera, cuchara cafetera, espátula de plástico y para envasar, un frasco de vidrio con tapa hermética.
2: Y esto me encanta, Nat. Una ventaja más de esta tecnología doméstica es que solo toma 30 minutos hacer la crema de cacahuate y en cambio se conserva por mucho tiempo. Su caducidad es de 1 año.

0: Genia.
1: Ojo, si queda muy seca, podemos agregar media cucharadita de aceite vegetal. Se va agregando poco a poco en el procesador para que se incorpore correctamente.
0: Ahora, a envasar. Con ayuda de la espátula, vertemos la crema de cacahuate en el frasco de vidrio y lo etiquetamos con la fecha de elaboración y caducidad.
1: Esto es primordial para que luego no estemos comiendo algo ya caducado que nos pueda hacer daño. Finalmente, recuerda que hay que mantenerla en refrigeración.
0: Además, toma en cuenta que si con el tiempo percibes un aroma rancio, debes desecharla de inmediato, independientemente de la fecha de caducidad.
1: Da ese paso hacia un consumo informado e inteligente y anímate a elaborar esta tecnología doméstica.
0: No olviden que pueden ver más procedimientos de diferentes tecnologías en el canal de YouTube Profeco TV.
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1: Sigan en Revista del Consumidor Radio, porque vamos a escuchar cómo una tarea sencilla puede proteger nuestra economía.
5: El presupuesto familiar es una herramienta básica para cuidar tu dinero.
6: Así es. Aunque cada familia es distinta, organizar los ingresos y gastos puede marcar la diferencia entre vivir al día o empezar a ahorrar.
5: Ojo con este dato. De acuerdo con la Encuesta Nacional de Inclusión Financiera 2024, solo el 36.6% de las familias lleva un presupuesto o registro formal de sus gastos.
6: Esto no significa que las familias no intenten organizarse. Hay personas que tienen otros hábitos. Por ejemplo, apartar dinero para pagos, llevar el registro de recibos o anotar deudas. El problema es que no siempre lo hacen de forma estructurada.
5: Entonces, ¿por dónde empezar? Un presupuesto familiar efectivo se construye con cuatro elementos básicos: ingresos, gastos, compromisos financieros y ahorro.
6: El primer paso es anotar todo el dinero que entra al hogar. Sueldos, ingresos extra, apoyos o cualquier otra fuente. Es importante considerar el total mensual real.
5: Ahora, registra los gastos del día a día. Alimentación, servicios, transportes, educación, entretenimiento.
6: En el tercer punto van los compromisos financieros o pagos mensuales como renta o hipoteca, seguros o créditos. Es importante que anotes montos, fechas de pago y revisar si puedes adelantar pagos para reducir intereses.
5: No hay que olvidar que el ahorro no es lo que sobra, es una prioridad. Define un objetivo, vacaciones, emergencias o algún proyecto familiar, así como el monto que le destinarán cada quincena o al mes. Tenlo en cuenta, una meta clara motiva a todos en casa.
6: Ahora, te compartimos recomendaciones prácticas para que tu presupuesto funcione de verdad.
5: Lleva un registro constante de tus gastos, ya sea en libreta o en tu celular.
6: Usa categorías sencillas y ajústalas conforme te familiarices.
5: Sé flexible. Si algo no funciona, cámbialo. El presupuesto debe adaptarse a ti, no al revés.
6: Automatiza tus pagos para evitar recargos y olvidos.
5: Evita compras innecesarias. Esas que parecen pequeñas, pero desbalancean todo.
6: Y muy importante, hablen en familia sobre el dinero. Sin juicios, con empatía.
5: También es fundamental revisar el presupuesto periódicamente. La vida cambia y tus finanzas también deben hacerlo.
6: Antes de hacer una compra importante, pregúntate, ¿está dentro de mi presupuesto? ¿Realmente lo necesito?
5: Y si hay niñas o niños en casa, inclúyelos. Desde pequeños pueden aprender a ahorrar y a tomar decisiones responsables.
6: Recuerda, no importa cuánto ganes, sino cómo administras lo que tienes.
5: Un presupuesto familiar no solo organiza tu dinero, te da tranquilidad, claridad y control sobre tu economía.
6: Empieza hoy. Tu bolsillo y tu futuro te lo van a agradecer.
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0: Son las 7 y 24 minutos.
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0: Muy buenos días a nuestro auditorio de Radio UNAM. Los saluda María Paulina Rivera Chávez, directora del Centro de Investigación Internacional del Instituto Matías Romero. El día de hoy, en el programa Las Relaciones Internacionales de México, hablaremos sobre la política exterior feminista. Actualmente, pocos países en el mundo tienen una política exterior explícitamente feminista, como Suecia y Canadá, y recientemente México. Otros como Francia y Luxemburgo también han señalado su intención de hacerlo. Si bien cada país puede aportar una política con diferentes enfoques, conocer los puntos de vista y estrategias de otros países sirve para enriquecer el debate y la toma de decisiones en el tema. Suecia fue el primer país en el mundo en asumir públicamente una política exterior feminista en 2014. Ello ha implicado la necesidad de contar con estrategias transversales para asegurar, principalmente, la igualdad y equidad de género, con acciones tanto en el ámbito interno como en el exterior. Para conversar más a detalle sobre este tema, se encuentra con nosotros la embajadora Annika Gunilla Thunborg, embajadora de Suecia en México. Bienvenida, embajadora.
1: Muchas gracias, Paulina. Es un gran gusto estar aquí.
0: El gusto es nuestro, embajadora, para tener esta gran oportunidad de un tema que nos atañe a todos y además ha estado mucho en la agenda pública últimamente. Para iniciar y para tener una mayor comprensión de parte de nuestro auditorio, ¿podría explicarnos a grandes rasgos para Suecia qué significa el concepto política exterior feminista y por qué es importante tener una?
1: Sí, muchas gracias por la pregunta. Como ya dijo, Suecia adoptó una política exterior feminista en octubre de 2014, como el primer país del mundo de hacerlo. La política tiene un concepto bastante sencillo. Las mujeres constituyen el 50% de la población del mundo y tienen un 50% de representación en cada segmento de cada grupo o minoría de una sociedad. No importa la nacionalidad, la etnicidad, el nivel socioeconómico o la religión, el color de piel, la preferencia sexual o la discapacidad, por ejemplo. Sin embargo, las mujeres todavía no tienen los mismos derechos, la misma representatividad o los mismos recursos que tienen los hombres. Eso significa los tres R's en inglés: rights, representation and resources, que es el enfoque de la política exterior feminista. Entonces, la política feminista tiene como enfoque lograr la paridad entre hombres y mujeres.
0: Excelente. Sí, justo como usted menciona, esos son los tres ejes de la política exterior feminista sueca que han sido muy importantes. Y bueno, Suecia es uno de los países que ha alcanzado la paridad tanto en el ejecutivo como en el legislativo. Y bueno, es muy importante este tema. Ahora, un poco yéndonos un tema más específico, ¿cómo entiende Suecia la perspectiva de género, que también está en el centro de esta política, y cómo se ha instrumentado?
1: Sí, la igualdad de género no es un área de trabajo como las demás en la política exterior, como por ejemplo desarme, cambio climático, relaciones comerciales entre dos países o la lucha para que los derechos de las minorías sean protegidos. Es una perspectiva transversal e integral. La política está institucionalizada y la apliquemos en todas nuestras actividades. No importa si son políticas, comerciales, culturales o de cooperación internacional. No importa si son del presupuesto o de la administración. Y es así también como trabajamos en la embajada. Por ejemplo, siempre incluimos la perspectiva de género en cada actividad. Asegurarnos, por ejemplo, que tenemos paneles igualitarios.
0: Por supuesto, y eso es muy relevante. Ahora, esto quizás parezca, y sobre todo porque Suecia lleva varios años instrumentándola, algo no sencillo, pero ya del día a día. Sin embargo, ¿cuáles son los retos a los que se enfrentaron al ser el primer país en tener una política exterior feminista? ¿Cómo se dio a entender este concepto? ¿Y cómo desde este momento lo ha percibido la sociedad sueca?
1: Al principio, no todos los embajadores y jefes de división en el Ministerio de Asuntos Exteriores y en otras oficinas del gobierno estaban de acuerdo con la decisión de adoptar una política exterior feminista. Muchos se preguntaban si era necesario. Suecia por muchos años ya había tenido una política exterior enfocada en la igualdad de género, y el Ministerio de Asuntos Exteriores, al igual que las oficinas de gobierno y la sociedad sueca en general, ya había logrado en un muy alto nivel de paridad, en particular en el sector público. 5 años más tarde, el cuerpo diplomático sueco está mucho más unido en cuanto a que la decisión de adoptar una política exterior feminista era la correcta, porque significó que el nivel de ambición, la visión y los objetivos objetivos estaban aún más priorizados y enfocados. Significó que desarrollábamos medidas concretas para cada ámbito. Porque estamos convencidos en Suecia que la paridad ofrece beneficios para todos, para una familia, para una empresa, para un país. Que las sociedades igualitarias tengan mejores niveles de salud, desarrollo económico y seguridad social. Que sean más pacíficas y sustentables, creativas e innovadoras, porque más perspectivas, experiencias y ideas son incluidas.
0: Perfecto. Y estas son acciones que ha llevado a cabo el gobierno, como usted lo menciona, embajadora. Y nada más retomando este punto muy rápido, ¿la sociedad sueca cómo ha tomado esta política? Es decir, desde antes que se instrumentara, ¿ya había esta idea de la importancia de la paridad, de la importancia de visibilizar y de estas acciones?
1: Yo creo que es importante acordar que todo desarrollo toma tiempo. Ya he visto los cambios en Suecia durante toda mi vida, paso a paso. Porque cuando yo era niña, Suecia todavía era una sociedad bastante machista. Y lo que cambió esta situación era una combinación de medidas. Los movimientos feministas de los 60, el liderazgo político de los 60 y 70, las leyes y las reformas de los 60 y 80, por ejemplo, la paternidad compartida, el pago de impuestos separados, la construcción de guarderías para todos, etc. Entonces tuvimos en los 70 un enfoque en una política de cuidado. Y también fue muy importante el liderazgo de los padres de los 80 y 90, por ejemplo. Tuvimos en el Ministerio de Asuntos Exteriores un secretario de Estado que se quedó en casa con cada uno de sus hijos cuando eran pequeños y cuando su esposa trabajaba. Mostró que fue posible ser secretario de Estado y padre al mismo tiempo, y porque él lo hizo, otros diplomáticos sentían que pudieran hacer lo mismo. Hoy en día, en mi generación y las generaciones más jóvenes, la gran mayoría de mis colegas embajadores hombres se han quedado en casa por lo menos 6 meses con cada uno de sus hijos, solos cuando sus mujeres han trabajado. Y yo creo que eso ha sido la reforma más importante para consolidar la paridad en Suecia, por lo menos en el sector público, que hoy en día los hombres y las mujeres compartan no solo la vida profesional, sino también la vida privada, familiar, que los dos tengan las mismas responsabilidades en casa y entonces que tengan las mismas oportunidades fuera de la casa.
0: Excelente, eso es muy importante porque ninguna política puede hacer eco si no es asumida por la sociedad y si la sociedad no cree exactamente en esto. Ahora, volviendo un poco a la política ya instrumentada desde el gobierno, el Ministerio de Asuntos Exteriores puso en marcha el Plan de Acción de 2015-2018 y tienen ahora un Plan de Acción de 2019-2022. Ya nos explicó estas tres R's de representación, derechos y recursos, pero a grandes rasgos, embajadora, ¿podría decirnos en qué consisten esos planes? Además de estos ejes prioritarios, usted también si ve alguna evolución o alguna diferencia, lo que nos quiera compartir específicamente de este plan de acción.
1: Me gustaría solamente añadir como una respuesta de la última pregunta que creo que en Suecia hemos utilizado el diálogo social. Entonces nunca hemos utilizado cuotas, por ejemplo. Claro, hay tradiciones en países diferentes, pero nosotros tenemos una tradición de diálogo social. Entonces paso a paso, a través de las medidas que ya expliqué, hemos logrado un consenso en la sociedad entre hombres y mujeres, por ejemplo. Pero claro, sí ha tomado tiempo y estoy completamente de acuerdo que es muy importante tener toda la sociedad con nosotros en la política común. Entonces, sobre el plan de acción, sí, es así. Nuestro plan de acción, tuvimos el primer plan en 2015 a 2018, pero ahora tenemos un plan de acción actualizado. Y para el gobierno fue muy importante que las palabras de igualdad de género no sean simplemente palabras, sino que se tradujeran a hechos concretos en todas las instancias. Y según el plan, el servicio exterior sueco debe contribuir a lo siguiente en relación con todas las mujeres y niñas. Primero, un pleno disfrute de sus derechos humanos. Segundo, la erradicación de la violencia física, psicológica y sexual contra ellas. Tercero, su participación en la prevención y resolución de conflictos y en la consolidación de la paz posterior. Y cuarto, su participación política e influencia en todos los ámbitos de la sociedad. Quinto, derechos económicos y poder sobre sí mismas. Y sexto, derechos sexuales y reproductivos. Y en el plan de acción vemos cómo estas líneas de acción nos permiten trabajar el tema de distintas maneras en el ámbito multilateral, promoviendo el trabajo en las Naciones Unidas, por ejemplo, a nivel bilateral, compartiendo experiencias con, por ejemplo, México, sobre pasos para lograr una sociedad más igualitaria. Como ya dije en mi última pregunta, que entonces estos pasos yo creo que son más o menos para cada país, no es solamente para Suecia. Y también estamos promoviendo este trabajo dentro de la Unión Europea en un diálogo entre los Estados miembros. Y en el plan, además de la temática, indica las maneras en que trabajar la perspectiva transversal e institucionalizada en cada ámbito, como ya dije. Y además, en agosto 2019, entonces solamente hace 6 meses o algo así, adoptamos una política de comercio feminista, porque vemos que hay todavía aún más desafíos en este sector, incluyendo en Suecia, donde todavía no hemos logrado paridad en el sector empresarial. El Plan de Acción para la Política de Comercio Feminista también indica metas muy concretas, como que Suecia promueva la perspectiva de género en acuerdos de comercio, que los estándares internacionales tomen en cuenta la perspectiva de género, siempre contar con representación igualitaria en actividades, delegaciones de promoción de comercio y varios temas más. Entonces, hoy en día tenemos un enfoque mucho en Suecia y también en la política exterior, en la política de comercio feminista, porque eso es el área en donde vemos más desafíos. Por ejemplo, aquí en la embajada, este año nosotros en la embajada y junto con Business Sweden, que es nuestra oficina comercial aquí, y un grupo de investigadores independientes, un grupo de investigadores mexicanos-suecos, y junto con las empresas suecas aquí en México, tenemos alrededor de 160 empresas aquí, y muchas empresas grandes, 40 empresas emplean más de 120,000 empleados aquí en México. Entonces, juntos estamos haciendo un estudio sobre la situación en cuanto a la igualdad de género en las empresas. Y se va a compartir experiencias, buenas prácticas y para promover la paridad dentro de las empresas. Va a ser muy interesante ver los resultados.
0: Excelente, es muy interesante y sobre todo por el último tema comercial que usted comenta, creo que tiene una incidencia directa en este eje de recursos, ¿no? No es una cuestión, por supuesto, si lo es, de derechos, de representación, pero también tener los recursos para llevar a cabo estas políticas. Retomando ahora, embajadora, un tema que creo que a todos nos parece muy interesante y al que hace mención en estos planes de acción, que tiene que ver con resolución de conflictos y sobre todo las aportaciones de Suecia en el ámbito multilateral. Esta política exterior feminista que han adoptado se dice que también encuentra mucho eco en resoluciones como la 1325 del Consejo de Seguridad, Mujer, Paz y Seguridad. Quisiera preguntarle, embajadora, ¿qué elementos considera usted que nos permiten entender la contribución de las mujeres en los procesos de paz? ¿Y cuáles serían las principales ventajas de esta participación?
1: Sí, esta área, el área de mujeres, paz y seguridad, es un tema prioritario para Suecia, porque hay un contexto aquí: entre 1992 y 2011, más del 90% de los asistentes a diferentes negociaciones alrededor del mundo eran hombres, y 96% de las personas que firmaban los tratados de paz eran hombres. Durante el periodo como miembro no permanente del Consejo de Seguridad de la ONU de 2017 a 2018, Suecia constantemente subrayaba la importancia de incluir a las mujeres en este trabajo. Y en 2017, por primera vez, todas las declaraciones presidenciales del Consejo sobre crisis y conflicto mencionaban el concepto de mujeres, paz y seguridad. Eso fue un logro importante. Además, Suecia contribuía a la participación de mujeres en procesos de paz en 12 países diferentes, incluyendo Afganistán, Colombia, Mali y Siria, y creábamos una red de mujeres mediadoras. Hoy en día es una red nórdica. Aquí en México, la Embajada de Irlanda y UNO Mujeres tendrán una conferencia con el tema de mujeres, conflicto y paz más tarde este año. En esta conferencia aportamos con un experto de nuestra Agencia para la Paz y Seguridad, que hablará sobre su trabajo en Colombia. Y me gustaría subrayar que es un experto, se llama Marcelo Díaz, entonces es un hombre. Es muy importante para nosotros siempre involucrar a los hombres en ese trabajo, porque claro, la igualdad de género es de igual importancia para hombres y mujeres, y hombres pueden dar una contribución enormemente importante.
0: Por supuesto, y creo que ya llegaremos a esa parte en este programa, pero México también puede aprender mucho de esa experiencia. Y nada más, retomando otro tema similar, quisiera preguntarle, embajadora, ¿de qué manera se ve implementada la política exterior feminista sueca en el contexto también de emergencias humanitarias? Porque no es únicamente en resolución de conflictos, sino también en estos otros casos que son fundamentales y de los que también Suecia ha tenido grandes aportaciones.
1: Sí, como ya dije, la política exterior feminista se aplica en todos los contextos, incluidos contextos de cooperación internacional y emergencias humanitarias. Desgraciadamente, vemos que en emergencias humanitarias muchas veces las necesidades de niñas y mujeres son invisibilizadas, y por eso decidimos aplicar una perspectiva de género en las acciones que tomamos. Vemos, por ejemplo, que los embarazos de adolescentes y la violencia sexual tienden a subir en sitios de emergencia. Y en nuestras acciones tenemos que ver que nuestras acciones lo tengan en cuenta. Por ejemplo, hemos decidido que todas las contrapartes que reciben ayuda humanitaria deben de tener una perspectiva de género en su trabajo, así como estadísticamente poder decir cuántas mujeres y cuántos hombres han recibido ayuda humanitaria. Otro ejemplo concreto es cómo en 2013 Suecia y el Reino Unido iniciaron una campaña internacional sobre la violencia sexual contra mujeres en emergencia, uniendo esfuerzos con más de 70 actores claves en el ámbito para reconocer y prevenir que en muchas emergencias las mujeres son más vulnerables a violencia sexual.
0: Por supuesto, creo que este tema es muy relevante. Muchas gracias por compartir esta información. Y como usted dice, creo que la palabra clave aquí es visibilizar. Muchas veces, incluso en emergencias humanitarias, parece contraintuitivo, pero temas como desastres naturales, cambio climático, afectan a mujeres de forma distinta, y entendiendo y visibilizando este problema es que se pueden diseñar políticas muy específicas. Creo que México ha avanzado en este tema también, pero bueno, esta experiencia es muy útil, y sobre todo entender la política exterior feminista, si me lo permite, como también un cambio de perspectiva. No es únicamente algo entre hombres y mujeres, sino ver cuáles son las implicaciones detrás de esta división que se permite, qué tipo de políticas son posibles y qué está siendo invisibilizado.
1: Es exactamente lo que tratamos de hacer, siempre aplicar una perspectiva transversal, siempre, porque, por ejemplo, en un área como desarme, sí, yo creo que al principio, por ejemplo, desarme nuclear, la respuesta era no hay una perspectiva de género, pero claro, sí, siempre hay una perspectiva de género, porque hombres y mujeres en muchos países han vivido o viven en realidades diferentes, entonces sí, tienen perspectivas distintas, experiencias distintas, y necesitamos incluir todas las perspectivas en, por ejemplo, una negociación, para que tengamos un resultado adecuado para todos.
0: Por supuesto, y justo yo le quería preguntar, ¿cómo se puede incorporar esta perspectiva feminista en este tipo de temas? Justamente, desarme, no proliferación, en foros multilaterales. ¿O cómo lo ha hecho Suecia?
1: Sí, hay formas distintas. Primero, la representación. Tradicionalmente, las negociaciones en este ámbito han sido dominadas por hombres. Cuando yo trabajaba en Ginebra con asuntos relacionados con desarme hace 15 años y muy cercana con México, por ejemplo, solamente 10% de los delegados eran mujeres. Y los números importan porque hombres y mujeres en muchos países, como dije, viven realidades distintas, tienen experiencias y perspectivas distintas. Forma parte de tratar de lograr negociaciones más democráticas con resultados más sustentables, porque la mayoría de la gente ha sido involucrada en el proceso. Y segundo, en negociaciones, por ejemplo, sobre armas convencionales, sobre armas pequeñas y ligeras, por ejemplo, o sobre minas antipersonales, hemos visto que las mujeres han sufrido traumas distintos que los de los hombres. En muchas sociedades, los hombres han sido soldados, han participado activamente en las batallas. Por otro lado, las mujeres durante una guerra han estado en casa, cuidando a la familia, tomando la responsabilidad sobre la agricultura, el ganado. Han sido víctimas de estas armas en otra manera, como miembros de la población civil, como mujeres y niñas. Entonces, es clave incluir estos aspectos en tratados, acuerdos, no solo en acuerdos de paz, sino en acuerdos de desarme.
0: Exactamente, como usted dice, tomar en cuenta realidades distintas, experiencias que son diferentes no solo por país, sino entre hombres y mujeres por estos roles, papeles que se les son otorgados en estas situaciones. Y también algo que me pareció interesante, hablar de un tema que por lo general es masculinizado, ¿no? El desarme, las guerras, armas pequeñas, ligeras, etcétera, y creo que es algo sumamente interesante. Ahora, embajadora, le quería hacer un par de preguntas más. Hablando de todos estos esfuerzos que ha desplegado Suecia como primer país en tener esta política en el mundo, ¿cuál ha sido la recepción por parte de otros estados? Como mencionamos al inicio, Canadá también tiene una política exterior feminista, México también tiene una que está en ciernes, otros dos países, Francia y Luxemburgo, han expresado su deseo de tener esta política exterior feminista. En general, ¿cuál ha sido la recepción?
1: Sí, con una adopción de la política exterior feminista de otros países, claro, es un desarrollo sumamente positivo. Por supuesto, hemos escuchado voces críticas también, países que creen que no es necesario o países que creen que es demasiado radical. Pero a ellos quiero enfatizar que lo que estamos promoviendo es la paridad, los derechos, la representatividad y los recursos, y que en verdad las mujeres constituyen 50% de la población, y que estamos convencidos que sea lo mejor para cada individuo, hombres y mujeres por igual, y para cada sociedad y país, porque solamente con oportunidades igualitarias que una sociedad puede utilizar a todo su potencial. Ese es por el bien de todos y de todo, la economía, la democracia, los sistemas nacionales, regionales, internacionales. Es el mismo argumento que utilizamos con la inclusión social. Todavía estamos utilizando este argumento para la inclusión social. Entonces, yo creo que mucho de nuestro éxito, no solamente en los países nórdicos, sino también en muchos de los países europeos, hemos tenido este éxito porque hemos incluido a todos los ciudadanos en nuestros procesos. Eso ha contribuido al éxito económico, al éxito social, al éxito político democrático también. Entonces, yo creo que es un argumento muy adecuado para todas.
0: Excelente. Y bueno, usted menciona Suecia, Europa. Quisiera preguntarle, para finalizar, ¿qué recomendaría en América Latina y el Caribe para incorporar una política exterior feminista? También un poco retomando el argumento de que cada enfoque, si bien puede tener elementos en común, depende de distintas realidades, distintas perspectivas.
1: Sí, claro, América Latina es un continente grande con mucha diversidad, entonces es difícil generalizar. Pero si voy a generalizar, América Latina ya ha logrado mucho. Y en México, con la paridad que ya se tiene en el gobierno, en el Congreso, por ejemplo, es un paso sumamente importante. Yo no creo que hay muchas diferencias entre países, en verdad. Yo creo que es solamente una cuestión de desarrollo. Entonces, yo puedo repetir lo que ya dije anteriormente, que es importante acordar que todo desarrollo toma tiempo, pero cada país necesita tomar los pasos adecuados, necesita tener un liderazgo político, necesita adoptar reformas y leyes adecuados y implementar las leyes y las reformas. Entonces, yo creo que lo que México está haciendo ahora, por ejemplo, desde la responsabilidad de InMujeres, por ejemplo, InMujeres tiene un enfoque en la política de cuidado, por ejemplo, sumamente importante ampliar la infraestructura para la política de cuidado, ver las reformas que puedan promover la igualdad de género, la paridad entre una pareja, por ejemplo, la paternidad compartida, el pago de impuestos separados, la construcción de guarderías para todos, etc. Entonces, nosotros tuvimos estas reformas en los 70 y 80. Antes no teníamos una sociedad bastante tradicional. Y cuando yo era niña en los 70, en mi familia, mi padre trabajaba todo el tiempo y mi madre era ama de casa, como la mayoría de las madres en esta época. No teníamos muchas mujeres en el parlamento. Yo creo que una mujer en el gobierno o algo así en los 70. Pero a través de una política muy sistemática y paso a paso, como ya dije, las leyes, las reformas en los 70 y 80, puedo también enfatizar, por ejemplo, la igualdad de género, la política en las escuelas. Cuando empezaba la escuela, la primaria, en 71, yo creo que era, ya teníamos una política igualitaria en las escuelas. Yo creo que todos los niños y niñas tenían el mismo tratamiento. Eso fue una reforma muy importante también. Y también hay otras políticas, por ejemplo, nosotros tenemos una iglesia, la iglesia luterana es la iglesia más grande en Suecia, como en el norte de Europa tenemos las iglesias protestantes. Y hoy en día, y por muchas décadas ahora, sí, tenemos obispas. Y hoy en día nuestra arzobispa es mujer. Está también muy importante porque las mujeres pueden participar, pueden ser líderes en todos los ámbitos. Y por ejemplo, hubo una apertura en, creo que era en los 80 también, para abrir todas las profesiones a las mujeres, por ejemplo, incluyendo las Fuerzas Armadas. Entonces, sí, hoy en día tenemos muchas mujeres en puestos de liderazgo dentro de las Fuerzas Armadas, pero eso ha sido durante mi vida, entonces durante 50 años, yo he visto estos cambios paso a paso. Y como ya mencioné, el liderazgo de los padres en los 80 y 90 era enormemente importante para cambiar la imagen de los hombres. Yo creo que escucho muchas veces que América Latina sí es un continente muy machista, pero yo creo que los países europeos eran enormemente machistas hace 40 y 50 años. Pero hoy en día los hombres suecos no son muy machistas, porque hemos cambiado la sociedad y la mentalidad. Y por ejemplo, en los 80, una estrella de deporte, de lucha libre, en verdad, él se quedó en casa con sus hijos cuando eran pequeños. Teníamos un empresario, tenemos líderes de partidos políticos que hicieron el mismo. Entonces, ellos mostraron que sí, se puede tener mucho éxito en su trabajo. Al mismo tiempo, sí, se puede ser padre. Y es también, yo creo que hoy en día los hombres suecos, a ellos les gusta mucho porque tienen una relación mucho más cercana con sus hijos.
0: Excelente. Y creo que esta es una gran forma justamente de retomar este tema de cómo es un cambio, por supuesto, desde el gobierno, pero también de la sociedad a lo largo del tiempo. Y bueno, creo que es algo muy alentador. Y embajadora, quería saber si tiene algún comentario final.
1: Sí, muchas gracias, Paulina. Sí, quisiera felicitar a México por haber adoptado una política exterior feminista y además por su liderazgo, junto con Francia, en la organización del Foro Generación Igualdad de este año, en preparación para Beijing 25. Y con mucho gusto trabajamos juntos para lograr un mundo mejor.
0: Agradecemos mucho a la embajadora Thunborg, embajadora de Suecia en México, su participación en el programa Las Relaciones Internacionales de México. También agradecemos a nuestro auditorio por su atención y los invitamos a que nos escuchen el próximo martes a las 10:15 horas a través de Radio UNAM en el 860 de AM. Asimismo, les invitamos a consultar este y otros de nuestros programas a través de la plataforma SoundCloud en la cuenta y Matías Romero en nuestra página www.gov.mx/IMR y a través de nuestras redes sociales. La producción de este programa estuvo a cargo de Ana Teresa Sáenz, la realización de Jorge Escamilla y la operación técnica de Gilberto Díaz. Se despide de ustedes María Paulina Rivera, directora del Centro de Investigación Internacional del Instituto Matías Romero. Hasta pronto.
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4: Son las 7 con 53 minutos.
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3: Son las 9 con un minuto.
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4: Son las 10 y 6 minutos.
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0: Son las 11 con 21 minutos.
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2: Son las 12 con 2 minutos.
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0: Es la 1:06.
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3: 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Son las 2:01.
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0: Son las 3 con 3 minutos.
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0: 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Son las 4:20.
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sintonizarnos a través de la plataforma de Spotify, por si no tuviste la oportunidad de escucharnos a las 3 de la tarde. 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No te puedes perder este fin de semana. Está lleno de actividades en cada uno de los museos y recintos culturales. 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Y para ello, pues no te puedes perder el homenaje a Joaquín Pardavé. ¿Sabías que Joaquín Pardavé, este gran actor, guionista, director, cómico, también escribió boleros, danzones? ¿Quieres saber más anécdotas sobre él? Pues no te puedes perder este merecidísimo homenaje en el marco del Día Internacional de los Museos, para seguir formando públicos y compartiendo la riqueza de nuestro cine nacional. ¿Quiénes estarán participando? Alejandro Jara, de la sección de Época de Oro. También el Círculo de Poesía en Libertad, dirigido por Susana Aguilar. Y el colectivo de danzón Liceo de Matanzas. Así que no te lo puedes perder. Miércoles 20 de mayo, sala 4 del Museo del Ferrocarril. La entrada es totalmente gratis. Vamos a conocer a Joaquín Pardavé. Y también aprovecho para saludar, hablando de música, pues en los controles, como siempre, nos apoya Eduardo Carrillo. No se pueden perder El Lado Ñoño, de Oscar Ramírez. También el reconocimiento al cine nacional en la voz de Alejandro Jara en la Época de Oro. Este día reconocerá la trayectoria de Antonio Aguilar. Así que, por favor, no se lo pueden perder. Y Philip Villanueva estará con nosotros en la entrevista. Así que arrancamos.

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1: Su discografía ha sobrepasado los 160 álbumes con ventas de más de 25 millones de copias. En la década de los 50 debutó como actor en el cine. Es reconocido como la persona que dio un gran impulso al deporte y talento mexicano de la charrería a nivel nacional e internacional. Y es por eso que se le conocía con el apodo de El Charro de México. Hoy, en Época de Oro, recordaremos a Antonio Aguilar. Bienvenidos.

Amigos radioescuchas, muy buenas tardes. Excelente sábado de cine para todos ustedes. José Pascual Antonio Aguilar Márquez Barraza nació el 17 de mayo de 1919 en Villanueva, Zacatecas. En su infancia vivió en una hacienda de Tayagua, adquirida por sus ancestros a principios del siglo

0: siglo XIX. La hacienda, conocida como la Casa Grande de Tayagua, fue construida en 1596. Los padres de Antonio Aguilar, Jesús Aguilar y Ángela Márquez Barraza Valle, ambos oriundos de Villanueva, tuvieron otros 6 hijos: José Roque, Salvador, Guadalupe, Luis Tomás, Mariano y Josefina. Su madre cantaba en una iglesia en Villanueva, y es a ella a quien atribuye Antonio su vocación por el canto. Mariano, un tío de Antonio, intentó pagarle la carrera de aviación en Nueva York, pero este le retiró su apoyo al enterarse de que había cambiado su carrera por una beca para cantantes en la Gran Manzana. Fue a Hollywood para estudiar canto de 1940 a 1941, y cuando empezó a trabajar en Tijuana, ganaba a la semana $12. Regresó a la Ciudad de México en 1945 y al principio empezó cantando boleros, pero después se cambió al traje de charro. Cuando, estando en Puerto Rico, el músico y compositor Rafael Hernández Marín, el jibarito, le sugirió que cantara la música vernácula ranchera, pues su tono de voz se prestaba a ese estilo de música. Recibió del bachiller Álvaro Gálvez la oportunidad de cantar en la XEW en julio de 1950, y a partir de ahí empezó a despuntar como estrella. En los inicios de la televisión hizo para el Canal 2 el programa Música a Bordo. Incursionó en el cine en pequeños papeles. En 1952 obtuvo su primera parte importante en El Casto Susano. En 1953 fue contratado como actor exclusivo de Filmex. 10 películas llevaba hechas Antonio Aguilar, entre ellas Dos Cuestelares, Un Rincón cerca del Cielo y Ahora Soy Rico. En 1956 recibió su primera oportunidad estelar en Tierra de Hombres, de Ismael Rodríguez. En su trayectoria destacaron sus múltiples comedias rancheras y su reiterada caracterización de personajes populares e históricos, como Heraclio Bernal, Pánfilo Natera, Benjamín Argumedo, Pancho Villa, Emiliano Zapata, Felipe Carrillo Puerto, Gabino Barrera, Lucio Vázquez y Eliseo Jarquín Sánchez. Igualmente, resaltó su interés por dar la oportunidad a realizadores y temas poco convencionales o alejados de la vena puramente comercial. Como actor se cuentan los títulos como Ahora Soy Rico, La Cama de Piedra, La Cucaracha, Ahí Vienen los Argumedo, Los Hermanos del Hierro, Ánimas Trujano, El Alazán y El Rosillo, Peregrina, El Asesinato de Carrillo Puerto, Albur de Amor y Astucia. Dentro de la veintena de filmes que produjo se encuentran El Ojo de Vidrio, Volver, Volver, Volver, Benjamín Argumedo, El Rebelde, Los Triunfadores, Los Gemelos Alborotados, Noche de Carnaval, El Tonto que Hacía Milagros, Lamberto Quintero, Triste Recuerdo y La Güera Chabela. En el año de 1992 grabó a dueto el corrido Bandido de Amores con Joan Sebastián, que resultó todo un éxito. En la contraportada del disco Bandido de Amores del mismo año, el guerrerense hizo un agradecimiento especial al Charro de México. Hasta la fecha, Antonio Aguilar ha sido el único hispano en llenar el Madison Square Garden de Nueva York en 6 noches consecutivas. Cuenta con su estrella en el Paseo de la Fama de Hollywood, más precisamente en el número 7060 de Hollywood Boulevard. El 5 de junio de 2007, Antonio Aguilar fue internado en un hospital de Ciudad de México debido a una infección pulmonar. Después de 14 días de hospitalización, el 19 de junio de 2007, Aguilar falleció a los 88 años de edad a causa de complicaciones de una neumonía. Su cuerpo fue enterrado en un mausoleo en el rancho de Antonio Aguilar, El Soyate, ubicado en Zacatecas. Yo soy Alex Jara. Quédense con nosotros en su programa El Celuloide a través de la señal de Radio Universidad.
1: Llegó el momento de recibir a nuestros invitados. Escucha la entrevista. Amigos del celuloide, nos enlazamos hasta Guadalajara para platicar con Philip Villanueva, que nos compartirá un proyecto con motivo del 50 aniversario de la Universidad Panamericana, Memoria Viva. Muchísimas gracias, felicidades, y ya estamos aquí muy al pendiente de esta gran celebración, y qué mejor que con un proyecto que tiene que ver con tantos años de trabajo. Adelante, Philip.
2: Hola, Pati, buenas tardes, muchas gracias aquí por la invitación. Comentarte que este proyecto de Memoria Viva, bueno, primero presentarme, soy el licenciado Felipe Villanueva, soy egresado de la Autónoma de San Luis Potosí, Facultad de Ciencias de la Información, y pues te comento, actualmente trabajo en la Universidad Panamericana, como comentaste ahorita al inicio, Campus Guadalajara. Estoy en el área de biblioteca, y pues, ¿qué es este proyecto de Memoria Viva? Memoria Viva básicamente es este proyecto en el que queremos compilar la historia de esta universidad. ¿A qué nos referimos? Experiencias, testimonios, eventos, todo esto que constituye y que conforma la identidad institucional. Te comento también, la Universidad Panamericana tiene tres campus. El Campus México, que este campus ya cumplió 60 años. El campus aquí de Guadalajara, que va a cumplir 50 años ahora en el 2031. Y hay otro campus que es el de Aguascalientes, que es un poco el más nuevo. ¿Y por qué que estamos empezando este proyecto de Memoria Viva desde ahorita, si ya faltan 4 o 5 años todavía para llegar a los 50 años? Pues precisamente por eso, porque queremos recopilar, organizar, preservar, digitalizar toda esta parte, esta documentación histórica y de gran valor que tenemos como institución.
1: Qué interesante. Y también habrá algo de cine documental, no sé, exposición fotográfica, no sé.
2: Sí, claro que sí. Fíjate que a lo largo de... empezamos este proyecto, estas campañas el año pasado, y estos siguientes años vamos a seguir con las campañas. Y como estamos ya recopilando información, ahorita tenemos ya fotografías, ya recuperamos también carteles, recuperamos acetatos y diapositivas incluso de cuando la biblioteca en los años 1990, y nos damos cuenta de esta transformación, este cambio tan, tan increíble que ha tenido la universidad. Y pues sí, la intención es tener, pues obviamente podemos hacer películas, podemos hacer exposiciones, podemos hacer documentales, o sea, podemos hacer una infinidad de cosas con todo esto que vayamos a recolectar con este gran proyecto que es Memoria Viva.
1: Excelente. Y la verdad es que pues estaremos muy al pendiente. La Universidad Panamericana, ¿de qué tipo de perfiles ha sido formadora? Si nos pudieras ubicar, por favor.
2: Uy, no, ¿qué te puedo comentar de la Universidad Panamericana? Te puedo decir que es la mejor universidad privada aquí a nivel nacional en México. Dentro de la universidad, obviamente cada campus como que se especializa en distintas, tiene como sus estrellas, por así decirlo. Okay. En México destacan mucho en Derecho. Ajá. Aquí en Guadalajara destacan mucho en Empresariales. Ajá. En Aguascalientes destacan mucho en Arquitectura, Ingenierías. Y pues, ¿qué te puedo comentar? Pues han pasado hijos de políticos muy importantes, han pasado hijos también de empresarias, de empresarios muy importantes también. Entonces, pues los perfiles que se recolectan aquí dentro de la Universidad Panamericana, pues sí son... pues muy buenos, muy, muy, ¿cómo decirlo?, que tienen un gran desarrollo por delante. Y dentro de esto, pues también, volviéndolo de Memoria Viva, pues imagínate, aquí a los egresados se les dice alumnes. Entonces imagínate que un alumni de la primera, segunda generación que tenga su primera calificación, su primer CARDEX, como decimos en
1: autónomo,
2: que tengan este tipo de documentos, pues imagínate el valor que tienen.
1: Muy interesante. Y bueno, también pues las anécdotas, ¿no? Las tradiciones de las mismas,
2: sí, claro,
1: generaciones que puedan compartir de la época que les tocó vivir y cómo interactuaron pues entre ellos mismos, ¿no? Como generación. Eso será muy interesante ver,
2: sí,
1: cómo ha ido cambiando cada generación y cómo ha vivido su formación de acuerdo, sí, claro, a la época, ¿no?
2: Y aquí lo importante a resaltar es de que, pues, si cada generación es distinta, las universidades y estos centros de estudio pues se van transformando, se van adaptando, van pues sí, hacia adelante. También quisiera comentarte, pues, como te comenté al principio, pues yo soy en el área de biblioteca. Entonces, pues, ¿cuál es el papel o la parte en la que uno puede pensar por qué biblioteca? Pues también te comento que aquí en la Universidad Panamericana, Campus Guadalajara, tenemos un laboratorio muy, pues sí, la verdad, muy, muy bueno, que es precisamente de digitalización, conservación y preservación. Entonces, a través de este laboratorio es como estamos haciendo y nos estamos apoyando mucho para poder tener acceso a toda esta documentación, a toda esta información que nos va llegando con la parte de las campañas y la recopilación de la información que estamos teniendo. Y pues el papel de bibliotecario es muy importante. ¿Por qué? Pues porque somos las personas que tenemos, pues, las capacidades, las habilidades para poder organizar, para poder hacer todo este tipo de procesos, porque también sabemos encuadernar, sabemos documentar, preservar, y pues sí. ¿Cómo ves, Pati? ¿Qué te parece este proyecto?
1: Excelente, pues la verdad será muy interesante hacer ese recorrido a través de los testimonios y de las vivencias, de los registros fotográficos, pues de todo lo que se pueda recopilar y que, bueno, ya en las manos de ustedes, pues será un tesoro que se expondrá y que se manejará de la forma más adecuada. Muchísimas felicidades. Redes gracias, donde podamos estar al pendiente de todas estas actividades rumbo al 50 aniversario de la universidad.
2: Claro que sí, mira, en Instagram pueden encontrar, bueno, Instagram y Facebook nos pueden encontrar como BiblioUP.
1: Ah, excelente. Pues yo te
2: Biblio-UP.
1: Gracias por tomar la llamada y compartirnos esta valiosísima información. Nuevamente les mandamos un fuerte abrazo y una gran felicitación y queremos ya ver el resultado de ese trabajo. Pasarán 5 años, pero aquí estaremos al pendiente y esperamos seguir en contacto y que no sea la última vez que nos enlazamos.
2: Esperemos que no, al contrario, muchas gracias aquí por este espacio, saludos y pues estamos aquí en contacto. Nos vemos, Pati, cuídate.
1: Continuamos con más aquí en El Celuloide. Disfrutemos del soundtrack de la semana.

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2: Son las 4 y 45 minutos.
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4: Hola, bienvenido al lado ñoño del celuloide aquí en Radio Universidad 1190 del AM. Me acompaña Lalo Carrillo en los controles, yo soy Oscar Ramírez y hoy quiero compartir contigo Project Sekai The Movie, Kowareta Sekai Tuotenai Miku, una película dirigida por Hiroyuki Hata. En este extraño momento donde el anime musical ya no solamente intenta entretenernos, sino también entender por qué nos sentimos tan cansados incluso cuando estamos rodeados de gente, canciones, redes sociales y voces hablando todo el tiempo. Porque hay algo curioso en esta película, y quizá eso fue lo primero que me atrapó de ella. A simple vista, parece exactamente lo que esperarías de Hatsune Miku. Música, color, energía, idols digitales, personajes emocionalmente expresivos y una narrativa construida para celebrar la idea de cantar juntos. Pero conforme avanza, uno empieza a darse cuenta de que la película realmente no está interesada en hablar de conciertos ni canciones. Lo que quiere explorar es algo muchísimo más incómodo, la sensación de intentar llegar emocionalmente a alguien y no conseguirlo. Hay una escena muy al inicio que me parece importante porque establece el tono emocional completo de la película, sin decirlo directamente. El Sekai aparece fragmentado, incompleto, como si estuviera perdiendo estabilidad. Y lo interesante aquí no es solamente el efecto visual. Sí, claro, la animación juega con estructuras suspendidas, espacios vacíos y colores que parecen desvelarse conforme los personajes van avanzando. Pero lo verdaderamente importante es lo que el espacio transmite. No parece un mundo destruido después de una catástrofe. Parece un mundo agotado. Y creo que esa diferencia cambia completamente la lectura de la película. Porque cuando algo se rompe, todavía existe la posibilidad de repararlo, pero cuando algo comienza a deshacerse lentamente, lo que parece es otra sensación mucho más triste, el miedo de llegar demasiado tarde. Project Sekai siempre ha trabajado con la idea de los Sekai como espacios emocionales construidos a partir de sentimientos humanos intensos, lugares que existen porque alguien siente algo con suficiente fuerza. Pero esta película toma ese concepto y lo empuja hacia un lugar mucho más melancólico. ¿Qué pasa cuando las emociones siguen existiendo, pero ya no logran conectar con nadie? ¿Qué pasa cuando la tristeza, la ansiedad, el miedo o la necesidad de afecto siguen ahí, pero las personas ya no saben cómo compartir? Y creo que ahí es donde la película deja de sentirse como un anime musical y comienza a funcionar como una reflexión bastante contemporánea sobre el agotamiento emocional moderno. Porque algo que me llamó mucho la atención es que prácticamente todos los personajes de la película están intentando comunicarse constantemente. Hablan, cantan, se acercan, se buscan, pero rara vez logran sentirse verdaderamente comprendidos. Y eso se nota incluso en la dirección de escenas aparentemente pequeñas. Hay muchos planos donde los personajes comparten espacio físico, pero emocionalmente parecen separados. La película usa muchísimo la distancia visual. Personajes colocados en extremos distintos del encuadre, fondos enormes que se sienten vacíos incluso cuando hay color, escenarios donde la iluminación genera una sensación extraña de frialdad, aunque las canciones intenten levantar el ánimo, y eso provoca algo muy interesante. La película crea una tensión constante entre lo que escuchamos y lo que realmente sentimos, porque sí, las canciones están ahí, y son buenas, pero aquí ocurre algo extraño. Por primera vez, dentro de este universo musical, la música no parece suficiente, y eso me pegó muchísimo, porque estamos hablando de Hatsune Miku, un personaje construido precisamente alrededor de la idea de conectar emociones humanas a través de canciones, una voz creada para llegar a millones de personas, una figura digital que durante años ha funcionado como un puente emocional para muchísima gente que quizá nunca encontró otro lugar donde expresar lo que sentía, y sin embargo, Aquí vemos una versión de Miku que empieza a enfrentarse a algo aterrador. Seguir teniendo voz, pero dejar de llegarle a alguien. Hay un momento específico donde esto se vuelve devastador. Miku intenta cantar, intenta alcanzar emocionalmente a quienes la rodean, pero la escena está dirigida de una manera muy incómoda. La música no explota emocionalmente como esperarías. No hay un clímax triunfal inmediato. La cámara mantiene cierta distancia. El espacio se siente hueco. Y poco a poco entiendes que la película está haciendo algo muy raro para una franquicia que se basa en la música. Cuestionar la idea de que cantar automáticamente salva o sana. Y honestamente, creo que ahí es donde la película encuentra su verdadera identidad. Porque sería facilísimo convertir esta historia en una narrativa optimista, donde el poder de la música arregla todo. Pero no lo hace. Lo que propone es mucho más humano, más incómodo también. La música puede acompañar, puede acercar, puede ayudar a expresar algo, pero no siempre logra resolver lo que duele. Y eso hace que las escenas musicales tengan una tristeza muy particular. No se sienten como soluciones, se siente como un intento. Y creo que la película entiende algo muy contemporáneo sobre cómo nos relacionamos emocionalmente hoy en día. Vivimos en un momento donde todos tenemos formas de hablar constantemente. Publicamos cosas, compartimos pensamientos, reaccionamos a todo. Estamos rodeados de plataformas diseñadas para comunicar emociones, pero eso no significa que realmente estemos conectando con alguien. Y Project Sekai, The Movie, parece obsesionada precisamente con esa idea. La posibilidad de que existan miles de voces alrededor y aún así sentirse profundamente solo. Hay una secuencia donde distintos personajes intentan acercarse emocionalmente unos a otros, y me gusta mucho porque la película evita dramatizarla de más. Nadie pronuncia discursos gigantes, nadie tiene una revelación cinematográfica exagerada. Son escenas torpes, silenciosas a veces, personas intentando entenderse mientras claramente no saben cómo hacerlo. Y eso se siente increíblemente real. Porque las conexiones humanas importantes rara vez ocurren como en las películas tradicionales. Generalmente están llenas de pausas incómodas, malos entendidos y momentos donde uno simplemente intenta permanecer ahí aunque no tenga las palabras correctas. De hecho, creo que una de las mayores virtudes de la película está en cómo utiliza el silencio, y eso es muy interesante tratándose de una obra tan ligada a la música. Hay silencios que pesan mucho más que algunas canciones. Espacios donde la ausencia de sonido genera una sensación de vacío emocional bastante fuerte. Y la dirección sabe exactamente cuándo dejar respirar estos momentos. No intenta llenar cada segundo con estímulos. A veces simplemente deja que los personajes existan dentro de su incomodidad. Y eso también afecta muchísimo el ritmo de la película. Porque aunque visualmente sigue teniendo momentos energéticos y coloridos, emocionalmente el film avanza con una especie de cansancio melancólico. Como si incluso los personajes estuvieran agotados de intentar sostener emociones que ya no saben cómo compartir. Y mientras más avanza la historia, más evidente se vuelve el verdadero conflicto, que no es salvar el Sekai. Lo verdaderamente importante es decir si todavía vale la pena intentar conectar con otros, aunque exista la posibilidad de fracasar. Hay una escena, cerca de la mitad, que me parece fundamental para entender esto. Los personajes logran acercarse momentáneamente. Hay una sensación pequeña de comprensión mutua. Sin embargo, la película no la presenta como una victoria definitiva, porque inmediatamente después vuelve la inseguridad, vuelve la distancia, vuelve el miedo de no saber si realmente fueron entendidos. Y me gusta muchísimo esa honestidad emocional, porque muchas veces las películas trabajan las conexiones humanas como momentos absolutos, como si una conversación sincera pudiera resolver años enteros de soledad, pero aquí no. Aquí las conexiones son frágiles, temporales. Hay que reconstruirlas constantemente. Y mientras veía todo eso, no podía dejar de pensar en algo bastante extraño sobre Hatsune Miku, como un fenómeno cultural, porque quizá por eso esta película funciona tan bien emocionalmente. Miku siempre ha sido una figura profundamente ligada a la idea de que cualquiera puede expresar algo, no importa quién seas, no importa cómo te veas. La voz existe para que alguien la use, para que alguien transforme emociones en canciones. Y en cierto sentido, eso convirtió a Miku en una especie de símbolo emocional colectivo para muchísima gente que nunca encontró otra forma de sentirse escuchada. Entonces, ver esta figura enfrentándose precisamente a la imposibilidad de conectar tiene algo profundamente triste, especialmente porque la película nunca plantea esa tristeza como algo individual, no solamente Miku sintiéndose sola, es un sentimiento compartido por prácticamente todos los personajes. todos parecen encarar algo que no saben cómo funciona correctamente. De ahí es donde el Sekai, fracturado, deja de ser solamente un escenario fantástico y se convierte en algo mucho más simbólico. El mundo se está deshaciendo porque las emociones dentro de él dejaron de conectar y hacer resonancia. Y honestamente, eso da miedo. Pero creo que muchas personas entienden esa sensación. Hablar constantemente, pero sentir que nada realmente llega al otro lado. Tener emociones genuinas, pero no saber traducirlas correctamente. O peor aún, sentir que incluso cuando alguien te escucha, no necesariamente te está entendiendo. Y quizás por eso el clímax emocional de la película funciona tan bien, porque no se construye alrededor de una gran batalla ni de una victoria absoluta. Se construye alrededor de una decisión emocional muy sencilla, pero muy difícil al mismo tiempo, seguir intentándolo. No porque exista garantía de éxito, no porque mágicamente todo vaya a mejorar, sino porque renunciar a conectar con otros sería todavía más triste. Y me gusta mucho que la película cierre desde ahí. No desde la idea de todo se arregló, sino desde algo más pequeño y más humano. La posibilidad de seguir construyendo puentes emocionales, aunque sean imperfectos, aunque sean temporales, aunque a veces fallen. Visualmente, además, el final tiene algo muy interesante. El Sekai nunca recupera una perfección absoluta. Sigue habiendo cierta fragilidad en los espacios, cierta sensación de inestabilidad emocional en la atmósfera. Y eso hace que el desenlace se sienta honesto, porque la película entiende que las personas no se curan. Y no se curan completamente ni de la soledad o de la desconexión. Lo único que podemos hacer es seguir buscando maneras de acercarnos los unos a los otros. Y creo que por eso esta película terminó quedándose conmigo más de lo que esperaba, porque entré pensando que vería un anime musical bonito. Y terminé encontrándome con una reflexión bastante sincera sobre el agotamiento emocional, sobre lo difícil que se ha vuelto sentir conexiones reales en un mundo saturado de comunicación. Y sobre algo todavía más extraño, el miedo de seguir teniendo cosas que decir, pero sentir que ya nadie está escuchando realmente. Tal vez por eso la imagen de Miko en silencio pesa tanto durante toda la película, porque contradice completamente lo que representa el personaje. Y al mismo tiempo, lo vuelve muchísimo más humano. No es solamente un icono musical digital. Se convierte en una representación bastante triste de todos esos momentos donde intentamos expresar algo importante y simplemente no encontramos el eco del otro lado. Y quizás ahí está lo más valioso de Project Sekai, la película, en entender que conectar emocionalmente con alguien nunca es automático, nunca está garantizado. Incluso las canciones más hermosas pueden quedarse suspendidas en el vacío si nadie logra recibirlas realmente. Pero aún así seguimos cantando y seguimos intentando acercarnos. Porque quizás es lo único que realmente podamos hacer, intentarlo una vez más. Si quieres compartir algo, puedes escribir a nuestra página de Facebook, nos encuentras como El Celuloide, o si quieres comentar directamente en mi canal, me encuentras en YouTube, @Vindri. Gracias por estar aquí y escuchar. Te espero en el próximo Lado Ñoño del Celuloide, a través del 1190 de la AM en Radio Universidad. Soy Oscar Ramírez y nos escuchamos la próxima.

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1: Y llegamos a las voces del celuloide. Fernando Martínez Contreras, de Desierto Jazz, ya está con nosotros para compartirnos su análisis. Bienvenido, Fer, como siempre. Es un placer tenerte aquí en la mesa. Ahora, ¿de qué nos vas a hablar? ¿Qué película tenemos por ahí para analizar?
2: Hola, Pati, muchas gracias nuevamente por la invitación. Mira, vamos a hablar de una película que se llama Anatomía de un asesinato, nombre en inglés Anatomy of a Murder. Esta película salió en 1959, dirigida por Otto Preminger. Aunque te suena conocido el director, ya hablamos de él en una película la vez anterior, que fue El hombre de brazo de oro.
1: Ah, ya. Sí. ¿Con Frank Sinatra?
2: Sí, así es. Entonces aquí vemos dos cosas en común entre esta película y la anterior, que en las dos tiene que ver, pues hay música de jazz, y también que trata temas que eran un poco, pues así como tabú para aquellos tiempos de Hollywood, ¿no? En el caso de El hombre de brazo de oro, pues la drogadicción. Y ahorita vamos a ver cuál es el caso de esta película de Anatomía de un asesinato, que es lo que pasa. Bueno, entonces, como te comentaba, fue filmada, se estrenó en 1959, y los papeles principales son de James Stewart como Paul Bigler, Lee Remick como Laura Mannion, Ben Gazzara como Frederick Mannion, y George C. Scott, que es Claude Danes, que fue el fiscal. Es una película, pues así, que con el tema judicial, la mayor parte de la trama, que son casi 3 horas, es una película de larga duración. En aquel tiempo se acostumbraba a aquellas producciones épicas que tenían una mayor duración. Pues sobre el juicio de un teniente de ejército que así que asesina a sangre fría al dueño de un bar, y esto porque había violado a su esposa. Entonces el tema ahí medio, pues, controversial, porque desde entonces todas las películas en Hollywood eran así como, pues, muy bonitas, ¿no? Que finales felices y así como otro tipo de temas más, pues, sencillos y diferentes. Bueno, entonces esta película, que surgió en 1959, pues trata sobre este tema de cómo el abogado, en este caso James Stewart, pues enfrenta el juicio para, pues, tratar de salvar de la pena de muerte, pues, el asesinato. Entonces entra en este proceso de en qué momento fue como una, pues, más como una reacción, como un ataque de ira tendiendo a algo más psiquiátrico. Entonces, por este lado le busca para que trate de convencer a los, pues, así que al jurado, ¿verdad? De que, pues sí, que no lo condenen. Y mira, en esta película también sale Duke Ellington, que es así uno de los más grandes músicos de jazz que hubo el siglo pasado, y él, pues, hace el papel de un pianista llamado Pai Ai, que es amigo de James Stewart, o sea, del abogado defensor. Y sale en una escena que él toca el piano en un bar, y pues el abogado llega ahí a tomar, pues así que a desestresarse, ¿verdad? Y tiene una plática con Duke Ellington. Y él sale también porque en esta película él así que escribió la música, toda la música incidental. Hay un disco, lo puede encontrar en plataformas, es un track de la película. Y ese fue el primer disco así de soundtrack que se hizo por un músico de jazz. Porque en el caso de la película anterior, que fue hecho por Bernstein, pues él no era un músico de jazz. Digamos que la música que hizo sí era jazz, pero no era en sí un jazzista como Duke Ellington, que en este caso fue el primer soundtrack que se hizo con esta música. Y el estilo de esta música es como si fuera hard bop. El hard bop es un estilo que surgió en respuesta a lo que es el bebop y al cool jazz, que buscaba como que regresar a las raíces afroamericanas, a lo que era el blues. Se bajaron los tiempos de la música, que en el vivo pues era así, que eran tiempos muy rápidos, música muy, muy viva, muy alocada, pues llamarlo así. Entonces se bajó y se puso mayor énfasis en lo que era la batería, se le dio un papel muy importante. Entonces, aunque Duke Ellington se mantuvo un tanto fiel a su estilo, hubo muchos músicos que a lo largo de la evolución de las diferentes facetas del jazz, pues se mantuvieron fieles a su estilo, aunque ya surgieron otros movimientos. Otro ejemplo claro es Louis Armstrong. Louis Armstrong, él así que hizo swing y nunca se salió de ese estilo. En este caso, Duke Ellington sí tenía su orquesta, y este álbum sí tiene como ciertos sonidos así del hard bop, sin que llegue a ser considerado que esté 100% hard bop, porque era un músico más que como de orquesta, de swing. Pero sí tenía, pues lo mismo de la temática, pues se requería algo con estas baterías, y igual el caso como en la película también El Hombre del Brazo de Oro, con los vientos que pues le daban cierta fuerza a la música, como para las escenas pues más pesadas de la película.
1: Para darle dramatismo.
2: Sí, para ese dramatismo que le da esta música.
1: Y, por ejemplo, bueno, hablas de Lou Armstrong, era trompetista, ¿verdad?
2: Sí, también cantaba.
1: Y Duke Ellington...
2: Pianista.
1: ¿Lo suyo, el piano?
2: Sí.
1: Ok.
2: Sí, que... también fue uno de los grandes músicos, pues desde los 20 fue de los principales que tocaban en el Cotton Club. Entonces, estamos hablando ya de un Duke Ellington pues ya con más de 30 años de carrera artística.
1: Ok. Y recuérdame, él es afroamericano.
2: Sí. Sí, es afroamericano. Aunque sí tuvo acceso a estudios musicales, sí tenía otros músicos como Louis Armstrong o Charlie Parker, pues empezaron de oído, ¿verdad? Era un aprendizaje más empírico. Pues sí tuvo estudios musicales.
1: Qué oído, ¿no? O sea,
2: sí.
1: Qué habilidad para ser tan autodidacta y sí. Crear todos estos sonidos tan hermosos que hacen vibrar. Bueno. En el caso del swing, ¿no? La gente baila, ¿no? El cuerpo sí. Como que empieza a tener una respuesta de que quiere moverse, ¿no?
2: Sí, sí, de hecho este álbum lo he escuchado, ¿no? Y pues no es así música para bailar.
1: Sí.
2: Pues también aparte pues es música incidental, todo el álbum fue compuesto.
1: Es más tranquila.
2: Sí, pues digamos que no tiene la misma continuidad del swing.
1: Ah, ok.
2: O sea, como más cambios en cuanto a la estructura.
1: Ah,
2: y pues no tan bailable, aunque algunos temas sí son un poco más rápidos, pero sí no es lo mismo como el swing que hacían en los 20s o 30s.
1: Y me imagino que por el contexto la historia que tenemos también esos cambios para sí. Enfatizar
2: así
1: en
2: es.
1: Lo que está pasando en los momentos críticos, ¿verdad?
2: Sí, pues ya sabemos, ya hemos visto muchas películas como hay la música
1: sí.
2: Que es así que identifica como en Psicosis, que uno escucha música y se acuerda sí. Inmediatamente de la escena, ¿verdad?
1: O El Exorcista, ¿no?
2: Sí.
1: Que se nos empieza a acelerar el corazón y empezamos a sentir miedo, ¿no?
2: Sí, así pues lo maravilloso de la música.
1: ¿Qué va a pasar? Sí. O ya nos sí. Sentimos parte de la historia, ¿no?
2: Sí.
1: No, es. Sí, hace experimentar algo muy diferente la música. Por ejemplo, ahorita se me viene a la mente la del Guasón. Bueno, este último Guasón, la primera que sí. Hizo Joaquín Phoenix, creo que es puro contrabajo, creo. O sea, como las cuerdas
2: sí.
1: Te hacen sentir mucha compasión, mucho dolor por todo lo que este hombre pasa en su vida y cómo la mente pues se transforma en un personaje pues que hace pues que se convierte en un victimario, ¿no?
2: Sí, sí, así es.
1: Sí, entonces todos estos instrumentos, las percusiones, también como que de repente, nos tienen al borde del hilo.
2: Sí, a veces hasta nos asusta, ¿no? El momento que va junto con la escena que nos hace saltar, incluyendo la música.
1: Y si es un veredicto, sí. Si tienen que decidir, por ejemplo, como la película de los 12 hombres en pugna, ¿no?
2: Sí.
1: Donde no se pone de acuerdo el jurado, están que sí, que no. Digo, son momentos tan difíciles y tan complejos que uno está también así con el corazón acelerado.
2: Sí, así
1: ¿qué
2: es?
1: ¿Qué va a pasar? Y con una angustia.
2: Sí, mira, y pues también comentarte que en este año que surgió la película, fue de los años más importantes para el jazz porque salió el álbum de Kind of Blue de Miles Davis, así que estaba así el que definió el futuro del jazz, el jazz moderno.
1: Este señor también es una gran figura, sí. Él también es afroamericano,
2: sí,
1: ¿verdad?
2: Sí, así es. Hay una película de sobre parte de su historia de la que hablaremos más adelante porque sí. Es ya basada en su periodo, ya en los 70s, entonces ya lo veremos un poco más adelante.
1: Y este personaje, Duke, él no tuvo algunos altibajos como desafortunadamente algunas de estas grandes figuras del jazz han tenido que pasar por momentos críticos en su vida.
2: No, él fue de familia más o menos acomodada, a pesar de ser afroamericano, pues que incluso tocó en la Casa Blanca, en eventos ahí.
1: O sea, tuvo mejores oportunidades.
2: Sí, así es.
1: Pues muchísimas gracias, no se pueden perder la página de Desierto Jazz. Si quieren conocer más acerca de esta música, acompañe a Desierto Jazz. Ahí podemos estar al pendiente de sus próximas tocadas, ¿verdad, Fernando?
2: Así es.
1: Así que les recomendamos Desierto Jazz. Así vienen en todas sus redes, ¿verdad?
2: Sí, Instagram y Facebook.
1: Muy bien, pues próximamente tendremos a Fernando de vuelta para que nos siga deleitando con esta música que pues ha hecho historia y que nos hace vibrar en el séptimo arte. Hasta la próxima.

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0: Son las 5 con 11 minutos.
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3: Cinema.